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0: te veremos, Señor. Solo podemos imaginar ese día.
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1: Bienvenidos al programa de Enfoque a la Familia, donde ayudamos a las familias a mejorar a través de capacitación y educación en línea. Les saluda Esteban Porras, su coanfitrión. Está con nosotros mi papá, director de Enfoque a la Familia para Iberoamérica, Sixto Porras. ¿Cómo estás?
2: Muy bien, feliz de estar de nuevo con vos, porque hace rato no estamos juntos, me hacía falta.
1: Sí, va a ser bonito compartir. Y está con nosotros un gran amigo, pastor. Él es José Gutiérrez y es nuestro invitado el día de hoy. Bienvenido, José, ¿cómo estás?
3: Muy bien, gracias. Muy agradecido de estar acá, contento. Uh-huh. Es un tema que es difícil, uh-huh, que puede afectar muchas familias, pero que podemos ser libres. Y, uh-huh, y bueno, si, uh-huh, si yo pude salir de esto por la gracia de nuestro Señor Jesús, pues todo el mundo puede. Uh-huh.
1: Hay 25,000 personas aproximadamente viendo pornografía cada segundo. Wow. Y uno dice, ¿cómo es que realmente uno puede ser libre de esto cuando cada vez hay más y más gente consumiendo? El 72% son hombres, según algunos de los estudios que vimos, 28% mujeres. Es decir, no es solamente ya de hombres. Y uno lee que entre los hombres cristianos, una investigación que se hizo con Promise Keepers, un ministerio hacia el hombre, 48% de los hombres dijeron, esto es un problema fuerte en mi vida. Entonces, yo te escucho a vos, digo, sí se puede, pero al mismo tiempo digo, qué duro leer la estadística.
3: Claro.
1: Y me hace pensar como nadie es inmune. Y me gustaría escucharte un poco como cómo esto empezó en tu vida y eventualmente cómo hiciste el camino a salir.
3: Uh-huh. Claro. Sí, para mí, en mi familia fue algo que ocurrió desde que yo era niño. Uh-huh. Yo recuerdo que estar en la casa de un familiar, probablemente yo tenía unos 8 o 10 años, uh-huh, y recuerdo abrir una gaveta de una mesa de noche y sacar una revista. Uh-huh. Recuerdo abrir las páginas de esta revista y verdaderamente viéndolo para atrás, esto, bueno, yo tengo 50 años y esto fue hace tanto tiempo, pero es un recuerdo que no puedo olvidar. No podía entender qué era lo que estaba viendo, pero uh-huh, esto me marcó desde mi infancia. Y después también, bueno, yo crecí en Costa Rica, en una familia de hombres. Yo solo tengo hermanos, uh-huh, y crecí con mis hermanos y esto era algo de todos los días. Además, ser el menor de, uh-huh, de todos mis hermanos, ya cuando yo tenía, qué sé yo, tal vez unos 10 años, mi hermano, el que me seguía, el mayor, tenía 12 y esto era algo que él ya estaba viendo tal vez con sus amigos. Mm. Y recuerdo que ese día me marcó y puedo decir honestamente que en ese momento yo pequeño y como les digo, no recuerdo bien, tal vez 8, tal vez 10 años, comencé un camino que terminé hasta el día en que conocí a Jesús y me di cuenta de que esto tenía que parar en mi vida.
2: En aquel momento eran revistas. Hoy está el acceso del celular, de la tablet. Es muy sencillo. Ataca. Es una industria que ataca y convierte a la persona en adicto. ¿Qué impacto tiene la pornografía en la vida de una persona?
3: Bueno, el efecto es como un pulpo. Tiene múltiples brazos y ataca a las personas de múltiples maneras. Es interesante, don Sixto, que usted diga eso, porque recuerdo ya como pastor y queriendo ayudar a hombres en mi iglesia y amigos a poder batallar con la pornografía, pues tuve que llevar algunos cursos y seminarios. Y recuerdo un pastor hablando de este tema, diciendo cómo antes, y les recuerdo eso de la revista, uh-huh, había que gastar dinero.
1: Sí.
3: Para tener acceso a la pornografía. Sí. Hoy en día tenemos que gastar dinero para poder protegernos de la pornografía. Wow. La pornografía está en todas partes, uh-huh, y esto va a afectar, primero pienso yo, y lo más importante, nuestra relación con Dios. Uh-huh. Va a afectar los matrimonios, va a afectar el proceso en que yo me doy cuenta como ser humano, como un hijo de Dios, cuál es la identidad que yo tengo en Dios y cuál es el propósito que Dios tiene en mi vida para trabajar yo como su imagen. Uh-huh. Y al estar yo sujeto a la esclavitud, porque es ser esclavo de un pecado, no puedo llevar adelante esa identidad que Dios tiene para mí. A mí me gusta pensar, sobre todo pensando de dónde yo vengo. Yo fui ateo casi toda mi vida adulta. Como les decía, yo tengo 50 años, pero conocí al Señor teniendo 38, 39. Al día de hoy tengo más años de vivir como ateo que como un hijo de Dios. Y recuerdo que durante todo ese tiempo me pareció que era como lo más normal y no me di cuenta nunca de que esto fuera un problema para mí. Y entonces es para mí imposible desligar mi vida como un hijo de Dios de la necesidad de poder entender eso, de poder entender de que yo soy la imagen de Dios, de que yo tengo un trabajo. Recordar esas palabras hermosas del Antiguo Testamento de que yo soy la creación más preciada de Dios. Y entonces yo no puedo ser esclavo del pecado, sino que tengo que verdaderamente durante mi vida buscar qué es lo que Él quiere, para qué rescató mi vida de todos esos años. ¿Para qué? Y es algo que no puedo hacer si soy esclavo de un pecado tan terrible.
4: 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Continuamos con el programa.
2: Entre los estudios que hemos hecho sobre el impacto de la pornografía, vemos varios efectos que has mencionado que son muy dolorosos. Uno, te aísla de tu capacidad de socializar. Número dos, distorsiona tu sexualidad porque encuentras una autocomplacencia en la soledad, pero que no llena, no satisface. Y número tres, genera una adicción, como lo dijiste. No solamente eso, sino que te hace perder tus códigos éticos. Pero no quiero dejar pasar el hecho de lo que mencionaste. Soy el menor y estaba en la casa. Está en la casa. Usted tiene que sacarlo de casa.
3: Claro.
2: Tiene que extraerlo de la casa. Tiene que eliminarlo de la casa. No pueden abrir un celular, no pueden abrir una tablet, no pueden encender el televisor. Y que por causa suya, como padre o como madre, eso esté ahí en la casa. Porque eso va a exponer a sus hijos. Y también los impone hoy, en medio de la tecnología que tenemos, el que tenemos que tener filtros y control parental para proteger a nuestros hijos. Y eso nos pone a nosotros en obligación de examinar qué está en la casa.
5: Total. Cuando uno conoce a Jesús, uno recibe su espíritu y uno comienza a darse cuenta de aquellas cosas que están mal en su vida. Dios comienza a incomodar. Alguien que en este momento puede estarte escuchando y dice, estos son mis primeros encuentros con algo de Jesús o de la Biblia, y te pones a pensar, bueno, ¿dónde encuentro esto en la Biblia? Porque no encontré en ninguna parte de la Biblia la palabra pornografía. ¿Dónde dice la Biblia que esto está mal? Igual, yo creo que has hablado bastante del tema de la adicción, de la esclavitud, pero ¿qué dice la Biblia acerca de esto?
3: Bueno, es interesante porque, si bien es cierto, la palabra pornografía y la connotación, sobre todo, de la pornografía es algo moderno. Nosotros vemos en las enseñanzas de Pablo en la primera carta a los Corintios, donde él habla en el texto original, la palabra que él usa es la pornoia. Y este es un concepto amplio para el griego del primer siglo. Lo que Pablo está queriendo decirnos es inmoralidad sexual amplia. Uh-huh. Ahora, la ventaja y desventaja al mismo tiempo que tenemos uh-huh. es que estamos sujetos a diferentes tradiciones de traducción de los textos bíblicos. Uh-huh. Entonces, algunas traducciones van a usar inmoralidad sexual, algunas traducciones van a usar adulterio, van a usar diferentes palabras en lugar de esta palabra, que es una palabra amplia, que para los griegos uh-huh. significaba eso. Entonces, aterrizándolo, ¿qué es lo que Pablo está diciendo? Está diciendo que yo no puedo traer inmoralidad sexual a claro. mi vida. Uh-huh. Y entonces, si lo extendemos un poco más y traemos también las palabras de nuestro Señor, uh-huh. Él siempre queriendo llevarlo todo al máximo nivel, digamos, Él nos dice en el libro de Mateo que el adulterio ocurre en la mente, wow. que no uh-huh. solamente yo tengo que practicar, o sea, uh-huh. en la práctica, hacer un acto adúltero, tener uh-huh. relaciones sexuales, quiero decir, fuera del matrimonio o fuera uh-huh. de mi pareja con la que yo estoy casado, uh-huh. de mi esposa, sino que cuando yo veo con deseo uh-huh. a una mujer, uh-huh. ya yo estoy cometiendo adulterio. Entonces, podemos ver qué es lo que Pablo quería decir uh-huh. y podemos traerlo, hacer un puente de esos textos a nuestros días y ver, bueno, eso es exactamente lo que hacen las personas o lo que hacía yo cuando consumía pornografía, porque yo estoy viendo a una mujer uh-huh. con deseo. Uh-huh. Y si me permiten, también podemos verlo en cómo los textos bíblicos nos enseñan cómo podemos ver estas tentaciones que nuestra propia concupiscencia y el enemigo, las fuerzas espirituales del mal, quiero decir, exponen al frente de nosotros todo el tiempo. El deseo que ven nuestros ojos, uh-huh. satisfacer los deseos de mi cuerpo, uh-huh. El orgullo uh-huh. de mis logros personales. Uh-huh. Y entonces yo quiero tener más y más y más. Y entonces es una forma de verlo con la pornografía. Yo nunca puedo parar de consumir. Uh-huh. Estaba leyendo un artículo con respecto a esto y decía que el tiempo que una persona que es adicta a la pornografía pasa viendo un video o fotografías pornográficas es menos que el tiempo que pasa buscando qué es lo que quiere ver.
1: Wow.
3: Esto tiene una connotación fuertísima, wow. porque tu adicción es tan grande que nunca te satisface, uh-huh. porque estoy tratando de llenar un vacío que solo puede llenar el Señor. Y ese es el mayor testimonio personal mío, que, uh-huh. que yo podía uh-huh. ver. Yo me casé, ya tenía un hijo, todavía no era cristiano, no había conocido al Señor. Uh-huh. Y yo recuerdo sentir un vacío en mi corazón. Estas son cosas que, gracias a Dios, yo pude traer a la luz con mi esposa. Son cosas que hemos dejado en el pasado y de las oh. que ya hemos sanado los dos. Pero yo recuerdo ser en ese momento todavía adicto a la pornografía y pensar, bueno, después de que mi esposa y yo tengamos un hijo y ya yo sea padre, yo voy a poder llenar este vacío y ya voy a poder dejar esto. Y recuerdo ver a Sammy, a Samuel, a mi hijo mayor, que ahora tiene 12 años, wow. verlo de meses y pensar que ya esto se iba a solucionar y ver cómo pasaron algunos meses y de nuevo estaba yo. Mm. De nuevo estaba yo escondido en la oscuridad wow. con mi teléfono, sabiendo que lo que estaba haciendo estaba mal. Mm. Y fue sino hasta que conocí al Señor que me di cuenta que era algo que tenía que parar. Y fue hasta que Él llenó este vacío en mi corazón que me di cuenta de que yo tenía que subsanar esta relación con Él. Uh-huh. Y que al hacer esto con Él, todas las demás cosas iban a caer en su propio lugar y se iban a arreglar.
6: Hoy hemos comprendido cómo la pornografía distorsiona nuestra identidad y nos esclaviza bajo el peso del pecado. Pero hay esperanza. En el próximo segmento descubriremos por qué este consumo nunca satisface y cómo el cerebro cae en un ciclo de adicción, además de la importancia de traer esta lucha a la luz. Gracias por estar con nosotros. Se despide Esteban Porras de Enfoque a la Familia, donde ayudamos a las familias a mejorar en Cristo.

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1: 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Eres el amor de mi vida. 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

¿Cuántos le dan gracias a Dios que su amor es tan grande para cada uno de nosotros? Oh, gracias, Señor. Que se oiga ese aplauso hasta los cielos.

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1: Te adoramos, Señor. Levantamos su nombre en alto. Levantamos nuestras manos y nuestro corazón a ti, Señor, Rey de todo el universo, que estás cerca de nosotros, Señor.

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1: Alza tus manos a Él. Adórale.

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1: Pónganse de pie.

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Jesucristo dijo: por tanto, id y haced discípulos a las naciones, bautizándolos en el nombre del Padre y del Hijo y del Espíritu Santo, enseñándoles que guarden todas las cosas que os he mandado. Y he aquí que yo estoy con vosotros todos los días hasta el fin del mundo. Amén.

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Jesucristo dijo: por tanto, id y haced discípulos a las naciones, bautizándolos en el nombre del Padre y del Hijo y del Espíritu Santo, enseñándoles que guarden todas las cosas que os he mandado. Y he aquí que yo estoy con vosotros todos los días hasta el fin del mundo. Amén.

vida y son verdad. Tus palabras son eternas y te adoramos, Señor. Levanta tus brazos, abre tu corazón.

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Hay un secreto muy poderoso. Que la virtud que le reconocemos a Dios, eso es lo mismo que se nos viene a nosotros. Cuando decimos que Él es admirable, sus maravillas vienen a nosotros. Cuando decimos que Él es consejero, sus consejos vienen a nosotros. Cuando decimos que Él es fuerte Dios, su fortaleza viene sobre nuestra debilidad. Cuando decimos que Él es Padre eterno, Él suple todas nuestras necesidades. Abraza a tu familia, busca a tu familia ahí donde estás. Y vamos a adorar juntos como familia. Las naciones necesitan ver familias adorando.

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1: ¡Vamos! ¡Fuerte! Él es bueno y para siempre es tu misericordia, Señor. ¡Bueno!

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1: Y toda la adoración, donde las cosas del mundo quedan atrás, y ahora solo estamos delante de ti, Señor.

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corazón. Esta canción nació de una circunstancia muy fuerte, una de las pruebas más fuertes que cualquier humano puede pasar. Unos amigos muy queridos, son colombianos pero viven aquí en Houston, mi amiga Mercy Ortiz pasó por una prueba y la pasó. La pasó. Y de esa situación nació esta canción. Y quiero invitarte que si tú estás pasando por una circunstancia, puedas esta noche declarar con nosotros que Él es Rey sobre toda tempestad. Que Él es el Rey. Él sigue siendo el Rey, Él es Santo.

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0: Señor. Quiero que escuchen este salmo, el Salmo 106, versos 4 y 5. David, ¿podrías leer ese salmo, por favor?
1: Acuérdate de mí, oh Jehová, según tu benevolencia para con tu pueblo. Visítame con tu salvación, para que yo vea el bien de tus escogidos, para que me goce en la alegría de tu nación y me gloríe con tu heredad.
0: ¿Cuántos pueden decir amén a eso? Ahora quiero que leas Génesis, capítulo 9, versos 15 y 16. Oh, hermano, escucha, esto está poderoso.
1: Y me acordaré del pacto mío que hay entre mí y vosotros y todo ser viviente de toda carne. Y no habrá más diluvio de aguas para destruir toda carne. Estará el arco en las nubes y lo veré. Y me acordaré del pacto perpetuo entre Dios y todo ser viviente, con toda carne que hay sobre la tierra.
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te amamos. Ministra nuestras vidas, Jesús. Ministra nuestras vidas.

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Aleluya. Oh, gracias, Señor.

0: Aleluya.
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2: Te alabamos, oh Dios. Alabemos al Señor. Vamos con las palmas. Vamos a pedirle que Él reciba nuestra alabanza.

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Dele un fuerte aplauso al Rey de Reyes. Él es digno. Él es digno. Sí, Jesús, tú eres digno. Gracias, Señor. Gracias, Señor, porque podemos cantarte, podemos adorarte, podemos levantar voces de agradecimiento. Gracias, Jesús.

0: ¿Está alegre esta tarde? ¿Está alegre de saber que tiene un Dios que le defiende, que pelea sus batallas y que gana sus batallas? Eso es lo mejor de todo. Denle otro aplauso bien fuerte, ahí vamos, con todas sus fuerzas.
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1: Que llega un momento en la vida que nosotros tenemos que decidir que quién va a ser nuestra seguridad. A veces de jóvenes decidimos, mi seguridad va a ser que yo me reciba, que yo estudie, que yo sea un profesional. Mi seguridad y mi confianza está que yo triunfe.

0: en el deporte, mi seguridad y mi confianza será en que tenga un buen trabajo, un buen ingreso económico, que tenga mi auto, que tenga mi casa. Y muchas veces ponemos la seguridad y la confianza en muchas cosas. Pero llega un momento que nos damos cuenta que aún logrando todas esas cosas, nuestra vida puede estar insegura. Y David, cuando conocemos la historia de David, sabemos que su confianza y seguridad desde su juventud estuvo en Dios. Si tuviste el privilegio de confiar en Dios desde que sos joven, sos un privilegiado, pero quizás conociste a Dios después de la juventud. Pero hay un momento, escuche, este es el punto de esto, hay un momento donde yo tengo que decidir dónde va a estar mi confianza, dónde va a estar mi seguridad. Recuerde que el que confía en el hombre y pone su brazo, su carne como brazo, muchas veces es decepcionado, pero si ponemos nuestra confianza en Dios.
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1: Porque Dios nos hizo así. Hay algo innato en el ser humano de emprender cosas y terminarlas. Y terminarlas bien. ¿Cuándo entendemos esto de lo que estoy hablando? No es bueno cuando queda algo incompleto. Dios había comenzado una obra en las personas en Filipo por medio de Pablo. En el corazón de Pablo está la convicción de que Dios iría completando, perfeccionando esa obra. Pablo no está hablando de un edificio ni un proyecto de trabajo, está hablando de la obra que Dios hace en cada uno. Amén. Lo que está hablando no es Pablo que estaban así construyendo un edificio como esto, sino que Dios, Pablo estaba hablando de la obra que Dios hace en cada uno de nosotros. Dios empieza a hacer una obra en la vida de cada persona que se acerca a Él. Y Dios tiene el compromiso para ayudarnos, para edificarnos por dentro. Y Dios no abandona la obra que comenzó. Y si estás en esta noche, en este lugar,

0: porque Dios comenzó una obra y Él la va a completar. Él no te va a dejar a la mitad. Y Dios me habló tan lindo a mí con esto, porque lo primero lo pude ver por mí. Lo pude ver por mí. Porque dice que Él perfeccionará la obra que empezó nosotros, ¿hasta cuándo? Hasta el día de Jesucristo. Quiere decir que todos los que estamos acá, todavía...
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Señor, hemos venido a tu presencia, hemos venido a adorarte, a alabar tu nombre, Señor, a reconocer que eres nuestro Padre, que eres nuestro proveedor, Señor, y tus obras son grandes, Señor, en la creación, pero también en nuestro corazón, en todo lo que has hecho en nosotros, en todo lo que has hecho en nuestras vidas, y hoy por eso, Señor, estamos acá, para reconocerlo. Señor, hoy decimos, te damos gloria y te damos honra en el nombre de Jesús. Y eso lo que significa, Señor, es que te reconocemos. Señor, reconocemos que si no te tuviéramos, nuestra vida no tendría sentido. Que si no te tuviéramos, nuestra vida no sería igual. Señor, tanto de lo que disfrutamos hoy no lo tendríamos. Y por eso venimos a alabarte, venimos a honrarte, venimos a agradecerte, Señor, porque nos has salvado, nos has dado salvación. Señor, y en este día en especial, donde vamos a recordar el sacrificio de Jesús, vamos a decir gracias, Señor, por tu obra. Gracias, Señor, por tu salvación. Gracias, Señor, por tu sacrificio en la cruz.

Amén. Quiero leerles un texto que está en el libro de Salmos, capítulo 92. Dice: bueno es alabarte, oh Jehová, y cantar salmos a tu nombre, oh Altísimo. Anunciar por la mañana tu misericordia y tu fidelidad cada noche. Dice: en el decacordio y en el salterio, que son instrumentos, en tono suave con el arpa. Por cuanto me has alegrado, oh Jehová, con tus obras, y en las obras de tus manos me gozo. Amén. Qué lindo que dice, es lindo alabar, bueno es alabar por la mañana, ¿o no? Y hoy estamos acá por la mañana para alabar al Señor. Es, ¿saben? Y tiene un significado especial eso, porque dice por la mañana y por la noche. Significa, no es bueno alabar al Señor un momento, un día en la semana que dedico, no, todo el tiempo alabar al Señor es bueno y es lindo. Pero ¿saben por qué? Porque la palabra dice, porque buenas son sus obras, porque grandes son sus obras. Ahí es cuando nosotros nos podemos alegrar y gozar y alabar de verdad, como dice su palabra, en espíritu y en verdad, cuando hemos visto su mano. ¿Ven? ¿Quién ha visto su mano? Amén. Entonces vamos a alabar al Señor. Amén. Señor, te honramos, te bendecimos, te damos gracias. Hoy estás en este lugar. Amén. Señor, hoy sabemos que estás en este lugar. Tu presencia está en este lugar. Señor, hemos visto tu mano, como dice este versículo. Tómate un segundo ahí para poner en tu mente lo que el Señor hizo por vos. Esto es bueno recordarlo todo el tiempo. Recordá lo que el Señor hizo con vos en esta semana, en tu vida. Señor, hoy traemos a nuestra memoria, a nuestra mente, lo que has hecho en nosotros, lo que has hecho en nuestro corazón, lo que has hecho en nuestras familias, lo que has hecho en nuestra salud, en nuestro cuerpo, Señor, en nuestra mente, en nuestros pensamientos y en nuestras emociones. Hoy lo traemos a memoria y te decimos gracias por tus obras. Gracias por tu mano en nuestra vida. Gracias por lo que has hecho en nuestro corazón. Gracias por tu presencia, Señor, que nos llena cada mañana. Gracias, Señor. Hoy hemos venido a agradecerte, a honrarte. Señor, qué lindo es estar en tu presencia, todos juntos reunidos, alabando tu nombre. Gracias, Señor. Te honramos y te bendecimos en el nombre de Jesús. Amén. Amén. Dale un aplauso, Señor.

Señor, te honramos, te bendecimos. Estamos en tu casa hoy y lo disfrutamos. Señor, entendemos el regalo, lo bueno que es estar en tu casa, en tu presencia, Señor, y te decimos, disfrutamos este tiempo. No venimos de renegados, no vinimos quejándonos. Hoy vinimos, Señor, reconociendo lo bueno y el regalo y el privilegio que es estar acá en tu casa, adorando tu nombre en el nombre de Jesús. Gracias, Señor. Amén. Amén.

Amén, Señor, eres signo del más alto lugar. Hoy, Señor, estamos recordando la muerte de Jesús. Señor, el sacrificio de Jesús en la cruz. Señor, y es ese sacrificio que hizo que hoy podamos estar cantando y darte toda la gloria y toda la honra en el nombre de Jesús.

Señor, te damos gloria, Señor, en esta mañana. Te damos gloria a ti, te damos honra a ti, Señor. Ponemos tu nombre en alto, Señor, y gracias te damos en esta mañana, Señor. Entregamos nuestro corazón a ti, Señor, y con un corazón agradecido, Señor, te decimos gracias por lo que haces y por lo que harás en nuestras vidas, Señor. Dejamos, Señor, todo este tiempo en tus manos. Llénanos de tu presencia, Señor, porque te necesitamos en nuestras vidas, Señor. Gracias. Entregamos todo a ti, Señor, en el nombre de Jesús. Amén. Amén.

Digno, eres digno de toda la alabanza, digno de la adoración, digno de nuestro tiempo, digno de nuestro esfuerzo, Señor, digno de este momento, de esta hora, en este día, Señor. No hay mejor lugar donde podríamos estar hoy en este momento que acá, honrando tu nombre y dándote gracias, Señor. Sos digno de nuestras horas, de nuestros días, Señor, y de nuestras fuerzas, y por eso estamos acá, dándote la gloria, la honra y el honor. Gracias, Señor, por honrarnos con tu presencia. Gracias, Señor. Amén. Amén. Amén. Qué buen tiempo en la presencia del Señor. ¿Por qué no te das vuelta, saludas a alguien y le decís...

por estar acá conmigo. Amén.

0: Qué hermoso tiempo Dios nos regala en esta mañana de estar en comunión entre la familia de Dios, los hermanos, y estar en comunión con el Padre, con el Hijo y con el Espíritu Santo. Qué hermoso, qué hermosa presencia de Dios. Saludamos a aquellos que están conectados, están en sus casas, por la radio, por internet, o donde esté. Le deseamos que Dios le bendiga y pueda disfrutar también de este tiempo tan hermoso. Mañana especial, de este primer día de la semana, día del Señor, día para consagrarlo para Él, y qué bueno estar en la casa de Dios. Gloria a Dios. Amén. Bien, cómo nos gusta saludarnos, qué tiempo tan lindo este de encontrarnos con la familia de Dios. Vamos a ir tomando los asientos, nuestros lugares. Hoy tenemos un acto acá un poquito especial, queremos hacerlo, y sabe que ha cumplido 85 años Esther, mi mamá. Damos un fuerte aplauso. Amén. Qué lindo. Y ella, bueno, junto con mi papá Benito, que ya partió a la presencia del Señor, comenzaron esta obra, ¿no? Así que no somos de festejar el cumpleaños de todos, ¿no? Pero bueno, creemos que es un buen momento para honrar, para agradecer a Dios por la vida de Esther, mi mamá. Le voy a pedir si alguno puede pasar de mis hermanos. Hay algunos, no están, de Cristina y yo, que puedan pasar al frente. Le vamos a hacer un presente a Esther, mi mamá, y vamos a tener una oración de gratitud, especialmente por su vida. ¿Qué le parece? ¿Amén? ¿Estamos de acuerdo? Si podemos pasar los hijos, los nietos, los bisnietos, todos los que los yernos, también las nueras, no sé cómo. No están todos. Bueno, sí, pasamos todos. Ahí arriba va a ser medio difícil, ¿no? Ahí está, ahí abajo. Bien, si podemos pasar todo, estamos toda la familia, fíjese qué lindo. Y sabemos que el fruto del esfuerzo, y no hay nada más lindo que poder tener la familia en el Señor. Y crea que el esfuerzo que usted hace por perseverar en el Señor va a dar su fruto. Fíjese cuánto que somos, faltan algunos acá. David, falta nomás, ¿no? La familia de David nomás. Pero bueno, estamos la mayoría, qué lindo. No hay alguno con la marca, hay un celular que saque una foto, porque este después. No, ahí está, bien. Vamos a sacar. Ahí está, qué lindo. Bien, ahí quiere decir unas palabras, así que vamos.
1: La gloria sea para el Señor, porque yo los veo a todos ustedes y le doy gloria a Dios porque mi descendencia están todos, pero todos son ustedes descendientes también de la obra del Señor en 52 años cuando vinimos. Dos mayores, mi esposo que ya el Señor se lo llevó, y yo, mayores. Y cuatro niños. La mayor tenía 11 años y el menor 3 años. Y perseveran hasta hoy, hasta el día del Señor, y se gozan en su presencia y llevan el testimonio. Pero yo el jueves, por ejemplo, miraba tanta gente reunida el jueves y hoy también. Y digo, gloria a Dios, porque esta es la siembra de tantos años que veo que el Señor prospera, y he podido darle gracias porque me permitió ver el fruto de tanta semilla. Están aquí hermanos de Chové, es como la hermana Nancy, que fue una de las primeras con la madre de Alejandra, que se bautizaron en aquel templo. hace no sé cuántos años, Nancy, casi 40 años, que es de Chobet, pero íbamos a Chobet a predicar y ellas se recibieron al Señor, y Nancy y la madre de Alejandra fueron los primeros que se bautizaron. Y hoy está Nancy. La madre también se congrega allí en Chobet en la célula. Y le doy gracias por mis hijos que también siguen firmes al Señor. Y todos ustedes que los amo, aunque no los saludo, pero todos los días oro por cada uno de ustedes. Pero como no les sé a algunos el nombre, por verdaderamente es así, se me agregan los hijos y yo no los conozco. Pero le digo, Señor, con todo lo que tengo, comunión con ellos, Señor, bendícelo donde están, la situación que están pasando, y todos los días oro por cada uno, aunque yo no los nombre, el Señor sabe por quiénes oro, por todos ustedes. La gloria sea para el Señor, porque es tan bueno y tan misericordioso. Y le doy gracias al Señor también por la descendencia, porque el Señor me habla mucho de la descendencia. Y veo la descendencia, estos pequeñitos, ¿no? Y todavía falta alguno, ¿no? Pero son pequeñitos, pero todos echan con alegría al Señor. Así que pude ser hasta la cuarta generación que sigue al más Señor. Por eso la gloria no es para mí, es para el Señor, que me mantuvo para ver esto, ¿no? Y el Señor nos sorprende cada día. Amén. La gloria sea para Dios. Sigamos festejando esto.
0: Amén, amén. Vamos, fuerte aplauso de gratitud al Señor. Ah, le cantamos que los cumpla feliz. ¿Quién dirige? No sé.
2: Que los cumpla.

0: Bien, ahí lo, y los bisnietos son los que le entregan. ¿Vieron? Los últimos serán los primeros. Así que ahí los bisnietos le entregan. Todos quieren entregarle el ramo de flores. Ahí se lo dieron. Y un beso. Ahí está. Muy bien. Amén. Qué lindo. Ahí está. Amén. Qué lindo, qué lindo. Amén. ¿Sabe que una de las promesas de Dios grande es que Dios bendice a una, a través de una persona bendice su generación, su descendencia? ¿Cuánto lo creemos? Y créalo. Usted dice, qué difícil puede, va a ser esto, y mis hijos, que no, usted créalo, y hasta un poco sin arrogancia, pero se lo reclamamos al Señor, que toda nuestra descendencia sea para Él. Gloria a Dios. Amén.
1: El Señor me promete mucho para la descendencia.
0: Amén.
1: Pero bueno, también me habla por su palabra, ¿no?
0: Amén.
1: Y no hay uno de mi descendencia que se haya apartado. Están todos en el camino del Señor.
0: Amén. Amén. Amén. Ahí está. Amén.
1: Gracias a todos. Que el Señor los siga bendiciendo. Porque son todos para mí mis hijos.
0: Amén.
1: Y oro todas las noches por todos ustedes, aunque no los nombro. Pero
0: amén.
1: También es un descendiente.
0: Ahí estaba. Bien. Gloria a Dios. Bueno, creíamos que es importante hacer esto en gratitud al Señor. Le damos gracias al Señor, por mi mamá, por aquellos que. Y ya, bueno, mi mamá tuvo ese llamado de dirigir y de estar al frente de la iglesia con mi papá. Pero quizás no estamos, no nos toca eso, pero estamos al frente de nuestras familias. Estamos al frente de nuestra generación. Somos los que Dios nos puso, y a muchos lo puso ahí como punta de lanza para ir abriendo, que a veces es más difícil. Pero el Señor está con vos. El Señor está con cada uno que se agarra de Él. Y mire, nosotros le podemos dejar mucha herencia a nuestros hijos, muchas cosas, hasta la educación. Pero no hay nada como dejarle una herencia espiritual. Porque todo lo demás va a quedar en la tierra. Pero lo único que nos vamos a llevar la herencia espiritual es a la que no se corrompe, ¿no? Queda para siempre. Así que oremos. El mayor arma es la oración. Qué buen momento de gratitud a nuestro Dios y también de honra a Esther, mi mamá. ¿Vio qué lindo? ¿Le gustó cómo está? Un paso más. Qué lindo. Cómo se está ampliando, y creo que esta semana se va a seguir. No sé, está Ramona, ya se va a seguir. La idea es poner el piso, lo que falta. Y realmente hemos visto la mano del Señor proveyendo para esto. Y sabemos que el Señor tiene muchas personas para Él, tiene mucho pueblo para Él en este lugar y aquí en la zona, ¿no? En los pueblos vecinos, y le agradecemos al Señor porque Él nos ha escogido para esto, y también que cada uno nos sintamos contentos y tomemos este llamado de la obra que el Señor nos llamó a hacer. Le damos muchas gracias al Señor por esto. A ver si hay algo más que tengo que decir, no me acuerdo por ahí, no traigo mucho anotado. Vamos a estar ofrendando. Le voy a pedir a Juanchi, allí está, no lo encontraba. A Juanchi que pase, va a compartir algo y luego vamos a estar ofrendando al Señor. Los que están para la ofrenda también pueden pasar.
2: Bueno, buen día a todos. Los saludé a casi todos, pero es muy lindo estar acá compartiendo en esta mañana. Una mañana especial que vamos a compartir la cena del Señor. Y bueno, yo quería compartir algo que está en Juan 17, que cuando Jesús ora por sus discípulos, ¿no? Y en el versículo, a partir del versículo 11, dice: ya no estoy en el mundo, pero estos están en el mundo, y yo voy a ti, Padre Santo, a lo que me has dado, guárdalos en tu nombre para que sean uno. Más adelante en el 20 dice: pero no ruego solamente por esto, sino también por los que han de creer en mí por la palabra de ellos, para que todos sean uno, como tú, Padre, en mí y yo en ti, que también ellos sean uno en nosotros, para que el mundo crea que tú me enviaste. Yo les he dado la gloria que me diste, para que sean uno. Así como nosotros somos uno, yo en ellos y tú en mí, para que sean perfectos en unidad, para que el mundo conozca que tú me enviaste y que los has amado a ellos como también a mí me has amado. En en esta porción que leí, 5 veces Jesús le pide al Padre por unidad. Y en el versículo 20 dice, pero no ruego solamente por esto, sino también por los que han de creer en mí por la palabra de ellos. O sea que ahí entramos todos nosotros, todos los que creemos. O sea que Jesús estaba pidiéndole al Padre unidad por todos. Y yo lo tomo para Betania. Yo tomo que esa unidad esté instalada en este lugar. Y si oró uno, Jesús, si oramos todos, esa unidad va a ser genuina. Sí, sí. Perdón. No solo para Betania, sino para cada familia de los que estamos acá. Porque la unidad empieza por la familia. Y disculpen que me ponga así, pero ayer veía todo el grupo trabajando en unidad y eso es lo que necesita ver la iglesia. Yo lo deseo y quiero que todos nos unamos a esta oración. Vamos a orar ahora por las ofrendas, pero también vamos a orar por esto. Nos ponemos de pie y quiero que todos me acompañen en esta oración. Padre, gracias. Gracias por esta hermosa congregación que tenemos, por Betania. Gracias porque tú nos has guiado hasta aquí. Te necesitamos, Padre. Necesitamos de tu guía, de tu mano, como la extendiste siempre para que esto siga adelante, para que tu obra siga adelante. Y necesitamos estar todos juntos en unidad para poder lograr tu propósito, ese propósito que tú quieres para todos nosotros, para que llevemos tu palabra, para que seamos esos discípulos que tú necesitas, Señor. Gracias, Señor, por todo lo que nos das. Y ahora queremos bendecir estas ofrendas que hemos traído para ti, Señor, para seguir engrandeciendo tu obra. Bendice a cada dador alegre, Padre, y que esto sea para ti, para engrandecer tu obra. Gracias, Padre. Toda la honra, toda la gloria sea para ti, en el nombre de Cristo Jesús. Amén.

Amén, amén. Gracias, Señor Jesús. Gracias por estar en este lugar, por tu presencia, porque tú eres bueno. Queremos conocerte más. Queremos que tú te reveles más a nuestras vidas. El Espíritu Santo obre. Cada uno necesitamos conocerte más a ti. Y te agradecemos porque en tu misericordia, en tu fidelidad, sé que tú lo haces, tú nos buscas. Y te manifiestas a cada corazón, mostrando tu amor, tu gracia, tu perdón. Gracias, Señor. Tú eres bueno. Amén, amén. Gracias, Señor. Bien, tomamos asiento y me olvidé de decir, bueno, de que ayer se hizo un trabajo tremendo acá, no sé cuándo eran, como 25 o 30, y el viernes también con la limpieza de las sillas y la limpieza de todo este lugar. Así que voy a pedir un fuerte aplauso también de gratitud a todos aquellos, no los vamos a nombrar, pero todos los que vinieron, que fueron muchos, y con un espíritu tan lindo de alegría, de gozo, se pudo limpiar todo esto que realmente no era una tarea fácil. Así que gracias al Señor. Quiero hablar, tomar unos minutos antes de participar de la cena para hablar de Jesús. Jesús es lo máximo que podemos conocer para tener una vida plena. Jesús humano, Jesús hombre, es la imagen de la sustancia de Dios. En Hebreos 1, del 1 al 3, dice así la palabra de Dios: Dios, habiendo hablado muchas veces de muchas maneras, ¿te habló muchas veces Dios? De muchas maneras, y a veces, sí, y a veces le hacemos caso, pero a veces no, ¿no? Dice, en otros tiempos por los padres, por los profetas, en el Antiguo Testamento hablaba por los profetas, en estos postreros días nos ha hablado por el Hijo, a quien constituyó heredero de todo, y por quien asimismo hizo el universo, el cual siendo el resplandor de su gloria, o sea que Jesús es el resplandor de la gloria de Dios y la imagen misma de su sustancia, y en quien sustenta todas las cosas con la palabra de su poder, habiendo efectuado la purificación de nuestros pecados por medio de sí mismo, se sentó a la diestra de la majestad en las alturas. Lo que quiero tomar es esta frase tan fuerte que hace el escritor de Hebreos. Dice que Jesús es el resplandor de la gloria de Dios y la imagen misma de su sustancia. Para poder nosotros conocer a Dios, tenemos que conocer a Jesús. Jesús es la revelación de Dios. Jesús es la manifestación perfecta de Dios en un cuerpo humano. Es imposible que la grandeza de Dios se pueda revelar al hombre. El hombre no puede ver a Dios. Pero en Jesús, en el cuerpo humano de Jesús, en la vida de Jesús, todo lo de Dios, la sustancia de Dios, fue manifestada al hombre. Al ver caminar a Jesús por esta tierra, se podía ver en forma humana y entendible a Dios adaptado a la vida cotidiana nuestra. No sé si me explico en esto. Jesús no se puede revelar con su grandeza, porque si nosotros veríamos a Dios caeríamos muertos. Pero en Jesús, en cada cosa, en cada una pequeña cosa que Jesús hacía, caminaba en este mundo, al mostrar su humildad, su amor, su poder, su entrega, sus milagros, constantemente estaba mostrando de forma visible a un Dios invisible. Por eso es tan importante Jesús. Ayer estaba mirando unos documentales de que yo miro bastante, de cómo es Bakari Suelto en Israel. Es un argentino judío que ahora está en Israel, y él me gusta porque uno puede tener un conocimiento que desde la Biblia no lo puede tener, en el contexto más de lo que es la cultura de los judíos. Y saben que él decía que el Talmud, que es un libro que escribieron los maestros, los judíos, los fariseos y todos los que quedaron después de la destrucción del templo, escriben mucho, pero escriben muy poco de Jesús. Y cuando escriben de Jesús, escriben como no dando la importancia que fue un rebelde y que fue alguien que era en peligro para el pueblo judío. Qué tremendo, ¿no? Cómo la palabra, cómo el pueblo judío despreció a Jesús y no pudo conocer a Dios. Por eso el pueblo judío está tan apartado de Dios.
a pesar de que son el pueblo de Dios. Pero Jesús, qué bueno que nosotros podamos hoy aceptar que ese Jesús que caminó por esas calles de Palestina es en cada paso, en cada actitud, en cada manifestación, Él vino para que podamos conocer a Dios. Cuando uno conoce a Jesús, es cuando puede conocer a Dios. Fíjese lo que dice Juan 14, 8 y 9. Felipe le dijo: Señor, muéstranos al Padre y nos basta. Jesús le dijo: tanto tiempo hace que estoy con vosotros y no me has conocido, Felipe. El que me ha visto a mí, ha visto al Padre. Qué tremendo. Yo me digo, haber visto a Jesús, y cuántas personas le rechazaron. Nosotros no le hemos visto con nuestros ojos, pero nosotros conocemos la historia, lo de Jesús, sus enseñanzas, su obra, y por medio de Él podemos ver a Dios. Dice Juan 6:38, porque he descendido del cielo no para hacer mi voluntad, sino la voluntad del que me envió. En cada cosa que Jesús hacía, no estaba haciendo la de un hombre de 30 años, estaba haciendo lo que el Padre quería que se haga en esta tierra. En cada palabra, en cada enseñanza, en cada parábola, en cada milagro, Jesús estaba mostrando al Padre Dios. Amén. Dice el Juan 10:30, yo y el Padre uno somos. Qué fuerte. Yo en primer concepto quiero dejar esto, que conocer a Jesús, conocer su historia, conocer sus enseñanzas, conocer su obra, nos hace conocer al mismo Dios. Es más, el único camino al Padre es Jesús. Y en esta mañana estamos aquí y hacemos los domingos a la mañana, que gracias a Dios, porque los más fieles están acá. ¿Usted sabía que los más fieles estamos hoy? Estamos haciendo memoria, todas las reuniones lo hacemos, pero decidimos que el domingo a la mañana del primer día del mes vamos a hacer algo que Jesús pidió. ¿Qué dijo? Que lo recordemos ¿a qué? A Él. No dijo que recuerde los milagros, bueno, podemos recordar, asociarlo a un montón de cosas, pero dice, ¿hace de esto en memoria de quién? De mí. Y hoy estamos haciendo memoria de Él, por eso Dios puso en mi corazón hablar de Jesús. Y Jesús vino a este mundo, Él no necesitaba venir, pero Él vino para que usted y yo conozcamos a Dios, conozcamos al Padre. Cada paso, cada actitud, no era lo que Él quería, no era lo que su carácter quería, era reflejar a ese Dios creador, a ese Dios bueno. ¿Y cuántos podemos conocer a Jesús? Y cuando conocemos a Jesús, conocemos a Dios. Qué importante es conocer a Jesús y conocer cada una de sus enseñanzas. Cuando conocemos a Jesús, conocemos a Dios. En todo el ministerio de Jesús, siempre, escuche esto, lo más importante en el ministerio de Jesús, ¿qué fue? Hay muchas cosas. Las personas. Desde que Jesús pisó esta tierra, lo más importante fueron las personas. A Jesús le interesó las personas más que cualquier cosa, más que los reinos, más que el dinero, más que el templo, más que la religión, más que los cargos religiosos o políticos. Nada de eso le interesó. A Jesús le interesó las personas. ¿Y sabe por qué Él mostró eso? Porque al Padre Dios lo que más le interesa son las personas. Lo que a Dios más le interesa es usted y yo. A veces en las mismas familias comienza a tener más valor un vehículo que la familia, una casa que la familia, un sueldo que la familia, una posición que la familia. Por eso hasta la familia a veces cuando hay una herencia se pelean por dinero, porque pasa a ser más importante el dinero que las personas. Pero Dios no es así. Lo más importante para Dios, y Jesús lo mostró, son las personas. Cada persona es única y especial y es más importante que cualquier otro ser vivo en la tierra. Escuche esto, porque hoy esta filosofía progresista de que quieren poner el humanismo, parece que un animal tiene el mismo valor que una persona.
quiero entender que amamos los animales, yo amo los pajaritos, hasta lo terminé soltando, aunque me gustaban los cabecitas negras, lo terminé soltando por lástima, pero amo la creación, los animales, los perros y tantas cosas, ¿no? Pero quiero que nunca nos confundamos. El ser humano es especial para Dios. Usted y yo vale más que cualquier persona. Dice, mirad las aves del cielo que no siembran, ni siegan, ni recogen en graznero. Vuestro Padre Celestial las alimenta. ¿No valéis vosotros mucho más que ella? En primer lugar, quiero en esta mañana que puedas saber la importancia que tiene la vida de una persona para Jesús y para Dios. Él es, las personas somos más importantes que cualquier otra cosa. Hoy puede haber muchas cosas importantes en este lugar, en esta casa, en este pueblo. Puede ser muy importante hasta incluso este lugar. Qué hermoso lo que se hizo, pero todo este lugar, todo Betania, lo físico, lo material, los instrumentos, no vale lo que vale una persona. Y eso es una realidad que tenemos que entenderla, porque Jesús vino a mostrar eso. Y nuestra importancia no es porque seamos algo, escuche, porque tengamos algo o por haber logrado algo. Nuestra importancia es por ser especial creación suya, aun cuando no hicimos todo bien. O sea, Dios no nos valora más al que logra cosas o al que tiene más cosas o al que es mejor o el más inteligente. Aún habiendo hecho cosas mal, el valor de Dios está sobre nuestras vidas. Y quiero mostrarle rápidamente tres parábolas para asentar lo que yo estoy diciendo. Jesús habló mucho por parábolas, que eran como a veces cuentos o circunstancias de la vida que traían una enseñanza espiritual. Y hay una parábola en Lucas capítulo 14, versículo 15 al 24, que dice así: oyendo esto, uno de los que estaban sentado con él a la mesa le dijo: bienaventurado el que coma pan en el reino de Dios. Entonces Jesús le dijo: un hombre, ahí le empezó a contar una parábola, un hombre hizo una gran cena y convidó a muchos. Y a la hora de la cena envió a su siervo a decir a los convidados: venid, que ya todo está preparado. Y todos a una comenzaron a excusarse. El primero dijo: he comprado una hacienda y necesito ir a verla, te ruego que me excuses. Otro dijo: he comprado 5 yuntas de bueyes y voy a probarlo, te ruego que me excuses. Y otro dijo: acabo de casarme y por tanto no puedo ir. Vuelto el siervo, hizo saber estas cosas a su señor. Entonces, enojado, el padre de familia dijo a su siervo: ve pronto por las plazas y las calles de la ciudad y trae acá a los pobres, los mancos, los cojos, los ciegos. Y dijo el siervo: señor, se ha hecho como mandaste y aún hay lugar. Dijo el señor al siervo: ve por los caminos y por los vallados y esfuérzalo a entrar para que se llene mi casa. Porque os digo que ninguno de aquellos hombres que fueron convidados gustará mi cena. Estas palabras eran una confrontación para muchos que rechazaban al Señor. El Señor sabía por qué decía. Él había venido, había invitado y muchos lo habían rechazado y era una confrontación. Pero también es un anuncio para nosotros que hemos sido invitados. En esos cojos, en esos mancos, en esos pobres, en esos apartados, estábamos nosotros. Porque a Jesús no le interesaba tanto la fiesta, le interesaba el invitado. Dios no le interesa tanto la música, el ruido, las canciones, le interesa tu corazón. Pero hay gente que rechaza a Dios. Hay gente que fue invitada. En esta mañana todos somos invitados a participar de la cena. Algunos han tenido excusas válidas con el Señor, nosotros no estamos por... Pero qué lindo, Dios le agrada que yo acepte su invitación. Y dale gracias a Dios porque en un momento de tu vida esa invitación llegó a vos. Porque lo más importante en el corazón de Jesús es las personas. Y lo más importante en el corazón de Dios no es tu ofrenda, no es el servicio que hacemos, que está todo muy bueno.
No es lo que levantamos para su obra. Lo más importante sos vos. Y un día te llamó. Y él dice que se llene. Viene una canción que dice que se llene mi casa de tu gloria. Pero que la gloria de Dios se manifiesta donde están también las personas que le buscan. Y qué bueno es entender en esta mañana, quiero que sepamos que Jesús es alguien que reveló lo que había en el corazón del Padre, y el corazón del Padre es invitarnos para que estemos con Él. Y en esta mañana estamos con Él. Dios invita, no obliga. Qué privilegio, somos parte de esos invitados que aceptamos la invitación. Hoy estamos sentados a la mesa y hoy vamos a hacer una cena acá, la cena del Señor. Amén. ¿Cuántos le damos gloria a Dios? Sentite importante. ¿Cuántos hemos asistido a alguna cena importante alguna vez? Yo me acordaba de chico, qué lindo era cuando había una cena en la escuela o en el club. Generalmente yo estaba en el barrio allá de Las Ranas, que le decíamos, el barrio de Vélez, y de Vélez Starfield, y cuando vi una cena, tener esa tarjeta, ¿no? Esa tarjeta donde vos tenías una entrada a esa cena, qué lindo que era. Imagínate, imaginémonos en esta mañana que Dios nos invita a sentarnos a su mesa. Quizás aquí no hay un banquete, después vamos a ir a casa y seguramente comeremos algo rico, pero hay un banquete espiritual. A sentarnos en la presencia de nuestro Dios. Qué hermoso es poder en esta noche estar disfrutando esto. Hoy celebramos algo que no tiene comparación, porque siempre que hay una cena, hay un encuentro con invitados, ¿sabe qué hay? Hay un motivo especial. Y hoy celebramos algo que no tiene comparación, celebramos a Cristo, celebramos su victoria en la cruz, su amor, su perdón, su salvación. Tantas cosas que Él ha hecho por nosotros. Amén. Poder captar esta bendición que tenemos en esta mañana. Y esto que el Señor nos ha invitado no lo cambiamos por ninguna invitación del mundo. Amén. No lo cambiamos. El mundo, mire, imagínese a dónde lo pueden invitar usted. ¿Usted cambiaría? Yo creo que nadie de los que estamos aquí cambiaríamos una invitación del Señor por una invitación que nos puede dar en este mundo. Y no estoy hablando de esta mañana, sino de la invitación que el Señor nos hace a compartir con Él. Hay otra parábola en Lucas 15, del 1 al 7. Están ahí corridas que las contó el Jesús. Y yo quiero decir para que veamos la importancia que tiene la persona para Jesús. Dice, se acercaban a Jesús todos los publicanos y pecadores para oírle. Publicanos y pecadores eran las personas despreciables. Y los fariseos, que eran los religiosos, y los escribas murmuraban diciendo, este Jesús a los pecadores recibe y come con ellos. Entonces él le refirió esta parábola diciendo, ¿qué hombre de vosotros teniendo 100 ovejas, si pierde una de ellas, no deja las 99 en el desierto y va tras la que se perdió hasta encontrarla? Y cuando la encuentra, la pone sobre sus hombros gozosos, y al llegar a casa reúne a sus amigos y vecinos diciendo, gozaos conmigo porque he encontrado mi oveja que se había perdido. Os digo que así habrá más gozo en el cielo por un pecador que se arrepiente que por 99 justos que no necesitan de arrepentimiento. Los fariseos se enojaron. Los religiosos se creen merecedores, que son los únicos que pueden estar con Jesús. También se creen los dueños de saber quién tiene el derecho de estar con Jesús. Jesús era aceptado por los pecadores, por los publicanos, porque ellos percibían que Jesús los amaba a pesar de su condición, y Jesús se acercaba no para condenarlos, sino para salvarlos. Así es Jesús y así es Dios. No sé si alcanza a comprender. Imagínese, y siempre Jesús contaba una historia, porque era Dios rebajándose a contarnos un cuentito para que entendamos. Porque si Dios nos tiene que explicar de otra manera, no entendemos. Pero Él explicó la oveja perdida. ¿Quién diría que si yo tengo 100 ovejas y me falta una, me voy a preocupar tanto? Pero Jesús estaba revelando, aún una persona que está perdida es importante para mí. Los fariseos no lo entendían.
Ellos se creían los que eran los únicos que podían tener el acceso a las cosas espirituales. Pero Dios mostró a través de Jesús, de su parábola y de su forma de actuar de Jesús, que Dios aún somos importante estando perdidos. Y muchas veces nos hemos perdido por malas decisiones. A veces estamos perdidos en este mundo porque no quisimos saber nada con Dios. A veces estamos perdidos porque fuimos la oveja rebelde. Aún así, Dios nos tiene en cuenta. Aún así, Dios, Jesús, va a querer buscarnos. Aún así, yo creo que Dios se alegra por esto, por los que estamos acá. Pero ¿sabe qué? ¿Qué es lo que dijo Jesús? Si hoy llega un pecador de lo peor y ese es rescatado, yo me alegro más por ese que por todos ustedes. No nos pongamos celosos, porque si no vamos a poner religiosos como los demás que estamos ahí. Y qué bueno, yo quiero, por eso Jesús es la imagen misma, corporal, de la sustancia de Dios. Cuando Él hacía eso, estaba diciendo, miren, Dios es así. Dios que te creó, Dios que creó el mundo, Dios que creó la humanidad, la familia, es así. Nosotros no somos así. Bueno, anda mal que se arregle. No, este no tiene más cura. Hay una canción de, alguno va a decir qué edad que tiene este, me parece que era de cómo es, de este que cantaba, Vélez el apellido. Me dicen el bala perdida. ¿Cómo? José Vélez. Y a veces bala perdida no sirve, no, ya no tiene sentido. Yo quiero decirte que quizás muchos pueden haber dicho, no servís. Está perdido, déjalo que haga su vida. A Dios le interesa. Seguís siendo importante. Y lo que Jesús revelaba en su cuerpo, en lo corporal, en lo que Él hacía, Él se juntaba, un pecador venía a comer. ¿Sabe qué lindo? ¿Ha invitado alguna vez a un drogadicto, a uno que anda en mal camino, a tu casa a comer? Y quizás ese acto de amor haga que ese corazón cambie. El juicio y la confrontación, porque yo lo voy a confrontar. Lo único que hace es separación. Jesús hacía lo contrario. Y quiero, este es el punto de hoy, que Él estaba revelando, así es Dios. Dios no anda con un palo castigando a los que andan en el mal camino. No van a decir, aquella oveja se perdió porque fue rebelde y saltó el corral, entonces voy a mandar un lobo que las amarré. No, no hace. A veces esa oveja anda herida, anda mal, anda sin saber, con temores. No porque Dios le mandó eso, es porque sus malos caminos le llevaron a eso. Pero en el corazón de Dios está rescatarla. Y sabe qué lindo, porque en las dos parábolas, quizás la que les leo ahora es lo mismo, dice que hay gozo en el cielo por uno que se vuelve. Y yo he descubierto esto, no hay gozo más grande que pueda tener una iglesia que cuando uno se entrega a Cristo. Cuando encontrás que uno que estaba mal, que estaba perdido, que estaba en una vida como el fariseo, como el pecador, pero que es rescatado. Eso no se compara ni con la mejor alabanza, ni con la mejor fiesta que hagamos, porque en realidad la iglesia es el cuerpo de Cristo y lo que se goza Dios es lo que se tiene que gozar la iglesia. ¿Perdiste el gozo? Fíjate cuánto te interesa el que está a tu lado. El día que te deja de interesar el que está al lado tuyo, perdiste el gozo. Porque el gozo va a estar en lo material, va a estar en los logros, y eso son cosas pasajeras que tienen valor, que le damos nosotros valor, y que después nos damos cuenta que no tiene nada. El valor está en las personas. Cuando uno aprende a valorar, valora a tu familia, valora al que tenés a tu lado, aún valora a aquel que está haciendo las cosas mal y orá, porque eso, cuando haya un resultado positivo, va a ser cuando el verdadero gozo va a estar. Iglesia de Betania, no perdamos esto de que nuestro verdadero gozo es el mismo gozo que está en el cielo. Nosotros, bueno, decimos muchas veces, esta persona está perdida, nunca va a cambiar. Jesús no da a nadie por perdido.
Y si Jesús lo mostró acá, Dios no da a nadie por perdido. Y si en esta mañana estás acá y decís, bueno, yo ya esto. No, el Señor te va a buscar, el Señor te va a valorar. Lo que otros no lo hicieron, Él lo va a hacer para que pases de ser de esa oveja número 100 a una de las 99. Amén. Porque yo creo que en todo momento nosotros fuimos, en algún momento, la oveja 100. ¿O no? En algún momento fuimos la oveja 100. Y el Señor se la ingenió, ¿o no? Piense usted, si no se la ingenió para que esté acá. Se la ingenió para hacernos volver porque éramos bastante... Oveja cruza con cabrito, me parece que era. Pero el Señor se las ingenió en su amor. Qué lindo es poder este. Este principio de Jesús es algo que la iglesia nunca tenemos que perder. Jesús no nos ignoró, sino que nos buscó. Lucas 15, 8 al 10 dice otra parábola. ¿O qué mujer que tiene 10 dracmas y pierde un dracma, era una moneda, no enciende la lámpara y barre la casa y busca con diligencia hasta encontrarla? Y cuando la encuentra, reúne a sus amigas y vecinos diciendo, gozaos conmigo, porque he encontrado el dracma que me había perdido. Así os digo que hay gozo delante de los ángeles de Dios por un pecador que se arrepiente. Nuevamente, ¿qué es lo importante? Las personas. ¿El santo es importante? ¿El que hace todo bien? No, ¿qué dice? El pecador es importante. Entonces, fíjese, Jesús estaba revelando la esencia de Dios. Él estuvo acá mostrando la esencia de Dios. Es importante. Siempre me llamó la atención porque acá decía una mujer buscando un dracma que era una moneda. Y me gusta estudiar un poco, investigar. Y encontré esto. Las mujeres de Palestina recibían 10 monedas de plata como regalo matrimonial. Tenía el valor... ahora me acuerdo. ¿Vieron que se usaban esa de la esposa, se llamaba? Esclava. Las mujeres usaban, ¿no? Y que lucían esa. Y era, tenía que ver con los años de casamiento, ¿no? Bueno, ahora ya no, porque con un par nomás ya a veces no se tiene mucha fe. Pero se recibía estas monedas cuando se casaban, tenían un valor no monetario, sino un valor sentimental, como el anillo de boda. Perderlo era una gran angustia para una mujer. Era como para que una mujer pierda el anillo de boda. Y esto nos da... Por eso él cuenta desde este punto. Encontrarla era una alegría muy grande, no por el valor monetario, sino por el amor y el sentimiento. Y quiero decirte algo. Dios tiene sentimientos por nosotros. Y Dios también. Dios hace fiesta por nosotros. Dios se entristece por nosotros y Dios se alegra. Dios no se pone triste cuando un árbol se muere o cuando pasa algo material, pero Dios se alegra o se entristece por lo que pasa, ¿a qué? A las personas. Por eso en este ejemplo, lo aprendí ahora estudiando un poco, Dios está diciendo, Jesús está diciendo, hay un, no solamente que Dios quiero porque quiero que te portes bien o quiero que te vengas de ser perdido para que ahora te anden las cosas bien, sino que hay un amor sentimental. Nosotros a veces no podemos entender que un Dios tan grande pueda entristecerse porque yo estoy perdido. A veces nos pasa. Pero Jesús, que es la imagen de la sustancia, lo vino a reflejar. ¿Se acuerdan cuando él se paró, miró desde arriba a Jerusalén y vio a la gente y dice que lloró porque las vio como ovejas que no tiene pastor? Y una oveja que no tiene pastor es vulnerable, está continuamente expuesta al peligro, a ser herida. Y así se duele Jesús por nosotros. Y cuando Jesús derramó una lágrima, corporalmente estaba manifestando la esencia del Padre. ¿Se entiende esto? A mí el otro día leyendo esto me vino tan fuerte. Dios es así. Jesús vino a revelar al Padre. Y cuando conocemos a Jesús, le conocemos al Padre.
Jesús tiene sentimiento. Los ángeles se alegran en el cielo. La iglesia se alegra cuando hay personas que se entregan a Cristo. Qué bueno es poder entender esto. Voy a parar ahí con las parábolas. Estas tres parábolas son tan fuertes para entender y encontrar y comprender dentro nuestro lo que es Dios. Y en esta mañana yo tenía como, Dios ponía en mi corazón, de que sepamos que Dios nos ama y que nuestra vida es importante. Que Jesús vino a mostrar eso. Jesús no vino a traer un montón de reglas para que las cumplamos. Él vino a este mundo a mostrar el corazón de Dios para poder salvarnos. Y fíjese que fue tan fuerte lo que había en el corazón de Dios, o lo que hay en el corazón de Dios, que Jesús estuvo dispuesto a sufrir hasta la muerte para rescatarnos de nuestra mala manera de vivir. Dice primero a Pedro 1:18-19, sabiendo que fuiste rescatado de vuestra vana manera de vivir, la cual recibiste de vuestros padres, no con cosas corruptibles como el oro y la plata, sino con la sangre preciosa de Cristo, como de un cordero sin mancha y contaminación. Amén. Qué fuerte, ¿no? Decís, Dios estaba dispuesto a sufrir por nosotros. Lo demostró en Jesús. Y quiero decir la última parábola. Porque hasta ahora sí, qué lindo. Qué lindo porque Dios me acepta como soy. Qué lindo porque Dios no me discrimina, aunque los religiosos me discriminen, Dios me acepta por más que haya fallado. Y esto es hermoso y es real. Pero fíjese en Mateo 28, del 8 al 12, Jesús cuenta otra parábola y dice, entonces dijo a sus siervos, venía contando la parábola y dice, las bodas a la verdad están preparadas, mas los que fueron convidados no eran dignos. Id pues a la salida de los caminos y llamad a las bodas a cuanto halléis. Y saliendo los siervos por los caminos a los convidados, y vio allí a un hombre que no estaba vestido de boda, y le dijo, amigo, ¿cómo entraste aquí sin estar vestido de boda? Mas él enmudeció. Entonces el rey dijo a los que servían, atadle de pies y manos y echarle las tinieblas de afuera. Allí será el lloro y el crujir de diente, porque muchos serán llamados y pocos son los escogidos. Así como Dios es amor, así como Dios quiere que todos nos salvemos, así Dios como nos busca, así como Dios nos invita a malos y buenos, Dios te ha invitado, Dios te ha escogido. Pero ¿qué dice acá? Te ha llamado, muchos son los llamados, pero pocos los escogidos. Escuche algo, estudiando esto también, era costumbre que cuando un rey invitaba a gente a su boda, no solamente la invitaba a su boda, sino que le daba la ropa para que esté acorde a la boda que lo había invitado. En Oriente es así. Hay tanto dinero. Entonces un rey invitaba, pero no era que te decía, bueno, comprate la mejor ropa, sino que él proveía de la ropa para que esa persona, cuando entre a la fiesta, esté acorde a la fiesta. Ahora dice que el rey entró y encontró a alguien que no estaba vestido con la ropa que le habían provisto. Y por supuesto, el rey nunca se imaginó que alguien podía aceptar la invitación, pero rechazar estas vestimentas. Era un desprecio, era una falta de respeto al rey. En lo espiritual, hay una vestimenta que Dios nos ofrece cuando nos invita a su mesa. Escuche esto, ya voy terminando antes de participar. Dios te invitó. Y cuando Dios nos invita, ¿sabe cómo nos encuentra? Con ropas sucias, con ropas del mundo, con ropas que no son dignas para estar delante de Él.
Pero Dios dice, tranquilo, yo soy el que te he visto. Dice la palabra de Dios que somos revestidos de la justicia de Dios. Es como que Dios nos limpia y nos viste de justicia. Dice así Apocalipsis 19, 7 y 8. Gócense y alégrense y démosle gloria porque ha llegado las bodas del Cordero y su esposa, que es la iglesia, se ha preparado y ella, la iglesia, vos y yo, se le ha concedido que se vista de lino fino, limpio y resplandeciente, porque el lino fino es las acciones justas de los santos. A la iglesia, nosotros, escuche, ninguna persona puede limpiar su vida, sus vestiduras,

saquen el mejor vestido y vestidle. Quiero que esté en mi casa, pero esté como digno. Cuando vos llegas al Señor, así como llegue del mundo, sucio, con ropas rotas, con mal olor, con tantas cosas, el Señor te abraza y te limpia. Ahora depende de nosotros mantener esas vestiduras. Depende de nosotros. Por eso hoy vamos a participar de estos símbolos. Pero ¿cómo nos encontrará el Señor? Con las vestiduras que recibimos de Él, del perdón, de la limpieza, de la pureza. Y fíjese que dice, porque dice acá muy, que las vestiduras siempre son las acciones que justas de los santos. Dios es amor, Dios es gracia, pero Él quiere que nosotros vivamos en justicia. No puedo pretender estar en las bodas del Señor y seguir teniendo las vestiduras del mundo. Dice la palabra de Dios en Romanos 13:14, andemos como de día, honestamente, no en glotonerías, ni en borracheras, no en lujuria, en lascivia, no en contiendas y envidia, sino vestíos del Señor Jesús. Y no proveáis para los deseos de la carne. Hermano, así como Dios agarra a cualquiera, al malo, al bueno, al pecador, y se sienta con cualquiera, así como Dios invita a todos, cuando llegas te perdona, te limpia, pero Él va a querer algo, que decidas vivir con las vestiduras que Él te dio. Vestiduras de perdón, de justicia, de santificación. Y eso ya es un acto que tenemos que hacerlo cada día nosotros. Sos importante. Dios no nos deja, no deja afuera a nadie. Dios nos ama. Lo más importante para Dios somos nosotros. Jesús lo mostró. Hoy vamos a recordar a Jesús, que como máximo de su obra y de revelar el amor del Padre fue a una cruz por cada uno de nosotros. Él se hizo pobre para que nosotros fuésemos ricos. Él cargó con nuestra maldición para que nosotros seamos benditos. Él dice que fue herido para que por su llaga fuésemos nosotros curados. Pero tenemos que abrazarnos profundamente de esta verdad. Y en esta mañana, al participar de estos símbolos, yo quiero decirte algo, que puedas agradecer porque Dios te llamó, te invitó a la boda, te invitó a esa cena para que participes de Él. Pero que también por un momento puedas tener esta exhortación a vivir cada día vestido de esas vestiduras que Dios te dio. Quizás en esta mañana tengas que decidir, quizás, a ver, que Dios te hable. ¿Qué son las vestiduras que no sirven para estar en la cena del Señor o en las bodas del Rey, que eran del viejo mundo, que todavía te las seguís poniendo? No va a ser cosa que el Señor entre y te diga, che, flaco, está en mi fiesta, pero ¿dónde está la vestidura que yo te di? Y dice que Él enmudeció. Dios es amor. Dios paga lo que no podemos pagar. Pagó en la cruz lo que yo no podía pagar para sacar mis ropas viejas, mi vida vieja. Pero Él quiere que hoy viva como Él me llama, vestido de ropas de justicia. Amén. ¿Cuántos estamos agradecidos al Señor por esto? Es un desafío vivir en el Señor. Por eso a mí me gusta hablar tanto del amor de Dios, de cómo es Cristo, de cómo es el carácter de Dios. Pero jamás puedo dejar de contar la historia completa. La historia completa es poner eso, contar las historias que Jesús reveló, de cuánto Dios nos ama, de cuán importante somos Él, pero también aquellas que dice, ojo, porque podés quedar afuera. Ojo, porque un día podés decir, Dios me llamó, pero ¿por qué lo cambié? ¿Por qué lo estoy cambiando? Por las cosas de este mundo lo estoy cambiando. Si Dios me llamó, siendo que yo no merecía nada, y me llamó, me buscó, usó gente, me atrajo, me mostró su amor. Te llamó, nos llamó. Pero también que seas un escogido, porque Dios te ve cada día vestido de la justicia de Él. Amén. Qué bueno que en esta mañana, con un corazón agradecido porque nos llamó, pero con un corazón comprometido

para vivir conforme a ese llamado, podamos participar del pan y el vino y gozarnos en él. Este mundo no da nada. El hijo pródigo, cuando se fue de la casa del padre, habrá dicho: ahora soy libre, hago lo que quiero, me voy a disfrutar, me dio. Pero lo único que le terminó viviendo por esos caminos es sin nada, con sus ropas sucias. Luego él volvió y la misericordia de Dios lo alcanzó. Pero muchas veces este mundo promete mucho y al final nos termina sacando en vez de darnos. Así que qué bueno que en esta mañana podamos reflexionar en esta palabra que Dios puso en el corazón, que a mí me bendijo mucho en esta semana meditando, todo me ha bendecido mucho, y que sea de bendición. Y con un corazón agradecido hoy podamos participar del pan y del vino. No fue fácil limpiarnos, no fue fácil buscarnos, no fue fácil, porque decir, bueno, Dios lo... no fue fácil. Dios, Jesús tuvo que tomar cuerpo humano para venir a buscarnos. Y no solamente caminar por esta tierra y buscarnos, sino pagar nuestro precio en la cruz del Calvario. A veces llegamos endeudados en la vida, no digo económicamente, pero endeudados con tantas cosas que hemos hecho mal. Y el Señor en la cruz, con su muerte, lo paga y nos perdona. Qué lindo es poder recordar, y qué bueno en esta mañana, todo lo que Jesús hizo por nosotros. Amén. Amén. Invito que se ponga de pie. Invito, si puede estar pasando. Está Tito ahí. Puede pasar Dani y Javier. ¿Tenemos tres? Sí. Y vamos a participar de los símbolos. Gracias, Señor. Gracias, Padre.

Amén. Vamos a ir pasando mientras seguimos cantando esta canción. Podemos pasar por cada bandejita. Hay una por hilera. Así que podemos pasar por el lado derecho, volvemos por el izquierdo y del lado suyo. Tomamos el pan y el vino y nos ubicamos en nuestro lugar. Luego vamos a orar juntos y vamos a participar.

Amén. Invito a que pueda tomar su pedacito de pan. Vamos a cerrar nuestros ojos y poder ver a Jesús. Él dijo: haced esto en memoria de mí cada vez que os reunáis. Y si Cristo no hubiese venido, no hubiese buscado, no hubiese alcanzado, llamado, ¿qué sería nuestra vida? ¿Cuánto Él hizo por nosotros? ¿Cuánto Dios nos ama? ¿Cuán importantes somos? ¿Cuán importantes somos? A veces nos cuesta tanto encontrar personas que realmente nos valoren o nos den la importancia que quizás queremos. Pero Dios nos ha valorado. Quiero que sepamos algo, de que Dios no nos valora porque hacemos las cosas bien o porque somos dignos. Él nos ha valorado aún cuando estábamos extraviados, aún cuando fuimos esa oveja perdida. Él nos valoró, y hasta allí Él nos buscó, y a esto le costó pagar nuestra deuda, le costó su cuerpo roto en la cruz. Y así como sufrió Cristo en la cruz, Dios Padre sufre también por vos y por mí. Es la obra más grande, más poderosa, de más amor que ha existido o existirá sobre esta tierra, a favor de la humanidad, a favor tuyo, a favor mío. Dale gracias al Señor en memoria de Él, que sean tus propias palabras agradeciendo, y decirle: gracias, Señor Jesús, gracias porque tú compraste mi vestido de justicia ahí en esa cruz. Yo llegué sucio, llegué roto, llegué con mis vestiduras que ya no servían, y tú pagaste para que esas vestiduras resplandecientes, limpias, pagaste en la cruz para limpiarme. Y no lo hiciste con cosas corruptibles como el oro y la plata, dice tu palabra, sino con la sangre misma, tu misma sangre. Gracias, tu cuerpo molido en la cruz. Gracias, Señor. Podemos participar del pan.

tomó la copa también y dijo, es la copa del nuevo pacto, un pacto de gracia. El antiguo pacto era matar animales, cumplir. Por eso los religiosos eran tan duros y no querían saber nada con los pecadores, porque el antiguo pacto era muy, muy duro, imposible de cumplir. Pero en el nuevo pacto Jesús derramó su sangre por nosotros. Es la copa del nuevo pacto. Un pacto de amor, un pacto de gracia, un pacto de misericordia, un pacto donde ya no es que cumplo toda la ley, solamente un corazón arrepentido, agradecido a Dios, que se vuelca al Señor y cree en su obra en la cruz. Gracias, Señor Jesús, porque la limpieza que tú nos diste fue con tu sangre. Todo pecado fue cubierto, fue lavado, y hoy podemos tener un corazón limpio por tu sangre. Gracias por tu cruz, Señor. Gracias porque la maldición que traíamos fue cambiada en bendición. Yo quiero que entendamos esto y puedas declarar: la maldición de mi pasado es cortada. Yo no sé, porque traemos la maldición del pecado todos, pero a veces hay maldiciones que se repiten una y otra vez, de generación en generación. Pero a partir de que alguien está en el Señor, Él corta toda maldición. Y Él se hizo pobre para que seamos ricos. Somos ricos. Y no mires tu economía, no mires lo que tenés. Sos rico porque tenés amor, tenés paz, tenés gozo. Tenés un futuro eterno, tenés un hogar en los cielos. Eso le costó a Jesús hacerse pobre. Esa es la importancia que tenemos nosotros. Fuimos llamados. Y gracias, Señor. Queremos recordarte a ti. Gracias, Señor, por tu gran obra. Podemos tomar

Padre, gracias Señor. Comprendemos tu amor. Derrámate en cada corazón, Señor, que nos vayamos de este lugar llenos de tu amor, lleno de tu gracia, Señor. Gracias porque tú lo derramas en este lugar. Recibilo de parte de Dios. No importa cómo llegamos, lo importante es cómo nos vamos. En un momento Dios cambia todo cuando hay un corazón dispuesto para Él. Gracias, Señor. Gracias por esta hermosa mañana. ¿Qué te parece si bendecimos al que tenemos a nuestro lado? Si puedes tomarlo de la mano. Y oramos para finalizar. Y Señor, gracias por aquel que tuvo el mismo sentir que yo en esta mañana, venir a este lugar a participar de los símbolos, a sentarnos en esta mesa. Yo te agradezco por él, te agradezco por ella, Señor. Me hace bien, Señor, que ha estado a mi lado. Y si es alguien de tu familia, agradece porque tu familia está aquí. Bendecilo en el nombre de Jesús. Gracias, Señor, porque tanto él y ella un día estuvimos perdidos y tú nos alcanzaste. Gracias porque el amor por él y por ella y por mí han sido tan fuertes, Señor, que nos alcanzaste y hoy podemos estar sentados a tu mesa. Gracias porque un día estuvimos perdidos y tú nos has encontrado, Señor. Gracias porque un día fuimos la alegría del cielo. Gracias porque un día tú te entristeciste por mis caminos, pero cuando me alcanzaste te alegraste, Señor, por recuperarme. Gracias por mi hermano, y yo le bendigo en esta mañana. Te pido que tú le bendigas grandemente, Señor. Que si hay algo que le está estorbando, que el enemigo se está levantando, si tiene luchas, pruebas, dificultades, Padre, que tu presencia sea tan fuerte que todo temor, toda inseguridad se vaya en el nombre poderoso de Jesús. Y tú te manifiestes en él, te manifiestes en ella. Gracias, Padre. Fortalécelo en su cuerpo, en su alma y en su espíritu, Señor. Que sea fortalecido desde su interior, Señor. Y esas fuerzas espirituales puedan transmitirse al alma y al cuerpo, Señor. Tu palabra dice que según tus días serán tus fuerzas. Padre, que esta palabra se cumpla y cada día tenga las fuerzas para vivirlo en ti, Señor. Padre, si tiene desafíos, cosas que emprender, trabajos que hacer, que su cuerpo le responda para que pueda cumplirlo. Gracias, Señor. Tú eres bueno, Señor. Confiamos en ti. Y aún, Señor, yo te pido en esta mañana que esos anhelos del corazón, qué bueno ponerlo ahora, fíjate cuáles son los anhelos de tu corazón, que esos anhelos del corazón en ti, no hablamos de cosas terrenales, esos anhelos en ti, quizás es tu familia, quizás son tus hijos, quizás es la paz en tu casa, quizás es la unidad, quizás es tantas cosas, esos anhelos en ti, Padre, yo te pido que tú los cumplas. Abrí tu boca y decir, Señor, confiamos en ti, haz un milagro y que eso que está esperando pueda verlo, pueda experimentarlo, Señor. Gracias porque podemos confiar en ti, que tú eres fiel. Y en esta mañana declaramos sanidad en este lugar para el cuerpo, el alma y el espíritu. Toca, Señor, cada cuerpo, Señor. Llévate toda dolencia ahora, toda afección, todo lo que no funciona bien en el cuerpo, Padre, transfórmalo, cámbialo, Señor, con tu poder transformador. Aquellos que tienen que estar siendo asistidos por la medicina, tienen que estar siendo intervenidos, Señor, en estos tiempos, Padre, que aún lo puedan hacer confiando en ti, que tú guías cada médico, que tú guías cada intervención, que tú eres el que obra, Señor, y que la sanidad completa venga para cada cuerpo, Señor. Aquellos que sufren con pensamientos de derrota, que luchas en su mente, Padre, mentes limpias en el nombre poderoso de Jesús, mentes, Señor, que están tranquilas y en paz contigo, Señor, lo declaramos en esta mañana, Señor, y gracias porque en tu espíritu tú nos llenas y nos das libertad. Gracias porque nos podemos ir gozosos en esta mañana y declaramos que será una semana bendita por ti, Señor. Y aun cuando haya pruebas, dificultades, adversidades, veremos tu mano de poder, tu presencia sobre nuestras vidas. Y desde ya nos declaramos más que vencedores en Cristo Jesús. Y gracias porque si pensamos en nosotros, quizás nos vemos como la oveja perdida, que nada podemos hacer. Pero hoy declaramos esta verdad, que todo lo podemos en Cristo que nos fortalece. Gracias, Padre, a ti la gloria, la honra. Honra en el nombre poderoso de Jesús. Amén, amén y amén.
Amén. Gloria a Dios. Amén. Amén. Qué lindo. Amén. Amén. Amén. ¿Qué tal si saludás a alguien y decís, te acordás cuando era la oveja perdida? Decirle, te acordás. Qué lindo verte hoy, sentado a la mesa, decirle. Qué bueno. Dios le bendiga, hermano. Dios le bendiga mucho.

estamos aquí para adorarte, para bendecirte, para entregarte lo mejor.

0: Te daré lo mejor, Señor, porque he sido creado para darte adoración, para alabarte.
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2: En primer lugar, Dios le habló. Vino la palabra de Jehová sobre Abraham. ¿Cuántos experimentaron que Dios le hable alguna vez? Pero no que, o sea, no importa que no escuchaste. No importa que no escuchaste, porque yo nunca escuché la voz de Dios así, audible. ¿Alguno la escuchó acá que escuchó la voz de Dios? Puede ser que sí, porque Dios a veces... Pero ¿sabes qué lindo que Dios te hable? ¿Sabes qué lindo que Dios te venga a hablar? Dice que después de estas cosas Dios le habló. Yo soy un dependiente de que Dios me hable. Yo si paso una semana y Dios no me habla, me encuentro solo. Me encuentro desorientado. Y usted dice, pero si a veces sabes la Biblia. Yo lo comentaba con unos chicos, no sé con quién lo comentamos el otro día. Cuando yo pierdo la comunión con Dios, yo puedo saberme toda la Biblia, todos los bosquejos, todos los estudios, y la palabra no me dice nada. Pero cuando tengo una comunión de obediencia a Dios, encuentro que las cosas más sencillas Dios me habla. Y una de las cosas más grandes que un hombre y una mujer puede tener, un hogar, necesitas que Dios te hable. Necesitas revelación para tu trabajo, necesitas revelación para tu matrimonio. Necesitamos revelación, los jóvenes necesitamos revelación para poder construir un hogar, una familia. Necesitamos que Dios... Ahora, Dios no le habla a todos. Dios no le habla al que va a Dios porque quiere, no, yo quiero que me haga un milagro y Dios hace algo y después me voy a mi trabajo, a mis cosas. No, y Dios ya, y Dios no le habla a ese, el que está metido en sus cosas, Dios no le habla. Pero cuando hay alguien que busca a Dios, le obedece, Dios le habla. Y ese hablar hace que te hace sentir que no estás solo. Tenés dirección, sabes decidir. Gloria a Dios. Quizás quieras que solucione un problema, pero ¿sabes qué es que Dios te hable? Y Dios te habla con una persona. Yo a veces me encanta levantarme a la madrugada y decirle, Dios, yo necesito que me hables. A veces encuentro momentos que no sé qué hacer, no sé qué decidir, no sé qué actitud tomar. Y le digo, Señor, yo necesito que me hables. Y Dios habla. Por eso cuando hay una fe que no viene solamente, y Señor, si me tenés que decir algo que no me gusta, decímelo. Si tenés que decir algo que me va a enderezar mi camino, me va a cortar con algo, hacelo, pero yo quiero que me hables. Y cuando

0: una persona tiene esa fe, esa es la fe que vence al mundo. Esa fe es la que revierte tu hogar. Esa es la fe que cambia los matrimonios. Esa es la fe que cambia la economía, que cambia un corazón. Aquella no solamente que le pide, sino aquella fe que le dice: Señor, háblame, dirigí mi vida, aun cuando lo que me digas no sea lo que yo espero.
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2: Ese poder que hay en esa sangre, el poder de su espíritu, ahora vive en ti y vive en mí. Tú puedes caminar hacia adelante, tú puedes salir adelante, tú puedes vivir los sueños que Dios

0: te exaltamos, te adoramos.
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0: Aleluya.
1: La amistad crece a partir de la entrega, porque quien desea tener amigos primero debe mostrarse amigo. Pero, ¿quién es un amigo? Cuando pienso en uno, pienso en alguien que me inspira confianza, con quien comparto momentos importantes, alguien con quien puedo conversar cuando las cosas no van bien, pero también puedo reír, soñar y celebrar. Los amigos son el regalo de Dios para nuestras vidas. Un amigo acompaña en el momento del dolor. Un amigo es oportuno, cercano, confidente, respetuoso y se alegra genuinamente con nuestros éxitos. Tengamos cerca personas que admiramos, que nos enseñan y nos hacen ser mejores, que nos hagan más fuertes y nos ayuden a llegar lejos. Le habla Sixto Porras de Enfoque a la Familia.
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1: Apláudele fuerte a Jesús, vamos. Vamos a adorarlo con todo nuestro ser.

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1: El tiempo que una persona que es adicta a la pornografía pasa viendo un video o fotografías pornográficas es menos que el tiempo que pasa buscando qué es lo que quiere ver.
2: Wow.
1: Esto tiene una connotación fuertísima, wow, porque tu adicción es tan grande que nunca te satisface. Y yo, exacto, en el texto bíblico lo veo cuando veo que es lo que mis ojos desean, uh-huh, lo que, la satisfacción de mi cuerpo. Nunca voy a ser saciado.
3: Esta es la voz de nuestro invitado el día de hoy acá en Enfoque a la Familia, donde ayudamos a las familias a mejorar en Cristo a través de capacitación y educación en línea. Nuestro invitado nos habla sobre por qué la pornografía genera un cortocircuito en el cerebro que impide disfrutar la realidad. Hoy exploramos las mentiras de esta industria y cómo la adicción busca llenar un vacío que solo Dios puede completar. Nuestro anfitrión, Sixto Porras, conversa con nuestro invitado, José Gutiérrez, y nos comparte la importancia de la rendición de cuentas para resetear nuestra mente y corazón. Escuchemos.
4: ¿Cuáles son las mentiras que la pornografía vende en la mente de la persona que distorsionan la correcta sexualidad?
1: Don Sixto, qué dicha que haces esa pregunta, porque esa, en mi opinión, es la parte más... Es la más grande mentira y es lo que más daño hace. Mm. Y voy a hablar de mi experiencia personal. Primero, es una adicción. Y eso hay que decirlo como es. Porque la pornografía genera, y las relaciones sexuales generan esto también, unos niveles de endorfinas en el cerebro que dan una sensación de saciedad y de felicidad. ¿Qué es lo que pasa? Que la pornografía hace como un cortocircuito en tu cabeza. Y entonces vos... estás recibiendo, para llamarlo de alguna manera, como un shot de estas endorfinas en tu cabeza, que en una relación sexual dentro del matrimonio, como Dios tiene planeada la familia y el matrimonio en su creación perfecta, lo que va a crear es intimidad, amor y una relación más estrecha entre la base de la familia, que es el matrimonio. Pero el adicto a la pornografía, al ver la pornografía, puede repetir estos niveles de endorfina en su cerebro las veces que sea. Y el cuerpo, como sabemos, con cualquier adicción, con cualquier droga que produce esto en el cerebro, va volviéndose resistente. Entonces los niveles de estas endorfinas se necesitan cada vez más, y esto es ese cortocircuito, porque vos llegás a estar controlando tu ansiedad y los problemas que tenés en tu vida diaria a través de el efecto de saciedad que te produce esto en el cerebro. ¿Qué es lo que pasa? Lo que pasa es que nunca vas a ser saciado. Y entonces, una cosa que yo tuve que aprender y que en la práctica, ¿qué es lo que tenemos que hacer para salir y ayudarnos a salir de estas adicciones? Es que vos necesitas volver a bajar este cortocircuito. Necesitas dejar de consumir para poder tener otra vez niveles normales de estas endorfinas en el cerebro, para que la mentira de este placer que produce la pornografía pueda volver a los niveles normales, para que tus relaciones sexuales dentro de tu matrimonio sean placenteras otra vez. Porque ¿qué es lo que

0: Te vende cuerpos perfectos, te vende relaciones que van aumentando y aumentando en tiempo y en disponibilidad que no son reales. Y entonces vos nunca vas a poder obtener, para decirlo de alguna manera, lo que ves en la pornografía de una relación en tu matrimonio. Y entonces esto va a acabar con tu intimidad, porque vos no vas a poder tener el deseo en tu matrimonio y la satisfacción que nunca tiene fin, que está disponible cada segundo, que es como y cuando el adicto quiere con tu pareja. Y entonces esto hace que las personas que son adictas a la pornografía no puedan tener relaciones sexuales con sus parejas. Hace que estas personas o los que éramos adictos no podamos tener intimidad. Y entonces esto afecta a nuestro matrimonio a múltiples niveles.
1: Esto que estás diciendo es sumamente profundo y hay que analizarlo. Uno, cuando hablamos de adicciones que requieren dosis más fuertes, la definición de la pornografía correcta es que es una relación actuada que no es real. Y yo no, como ha dicho José, yo no puedo llevarlo a la realidad porque no es real. No puede decirse es una educación sexual saludable para yo llevarlo al matrimonio. No, produce un efecto como la adicción a las drogas que nos lleva a nosotros a depender de eso y nos aísla de nuestras relaciones. Por eso nosotros tenemos que tener cuidado de salir de esto, de no involucrarnos en esto y cerrar toda puerta para no afectar nuestras vidas y la vida de nuestros hijos.
2: 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Continuamos con el programa.
3: Yo estaba pensando en personas que en el pasado me han dicho estoy metido en esto y lo que muchas veces piensan es como yo pensé que yo podía detenerlo y ahora no, ahora soy improductivo en el trabajo, en el trabajo me escondo o en mi casa estoy buscando cómo aislarme, estoy pensando constantemente en cuándo va a ser el próximo momento en que puedo estar solo. ¿Cómo es que vos llegaste a quebrar eso? Como ese quiero ocultarme a decir necesito ayuda. ¿Cómo fue ese proceso y cómo un cristiano que está queriendo ocultarse, vivir esta vida de comenzar a aislarse o vivir dos vidas, claro, por así decirlo, cómo se llega a romper eso y cómo lo hiciste vos?
0: Qué increíble que decís eso, Esteban, de vivir dos vidas, porque yo leo mi Biblia y yo no veo en ningún lugar que haya un cristiano llanero solitario. Y le doy gracias a Dios por los hombres cristianos que Él ha puesto en mi vida. Y veo también en nuestro maestro Jesús cómo él y sus discípulos tenían una relación estrecha de discipulado. Y aquí es a donde nuestras iglesias y donde todos nosotros como hombres de Dios, porque esto no es un trabajo solo de pastores, esto es un trabajo de todos los hombres de Dios. Tenemos que poder ser mecanismos de ayuda para personas que necesitan esto. En términos prácticos, lo primero que hay que entender es que esto se desarrolla como un virus en la oscuridad, que en la medida en que nosotros no podamos traer nuestra adicción, y esto para cualquier adicción, pero sobre todo con la pornografía, es algo que es sumamente estigmatizado, que se ve con ojos terribles dentro de las familias cristianas, las escrituras nos hablan de confesar nuestras transgresiones.
1: Claro.
0: ¿Para qué? Para que podamos traerlas a la luz donde el Señor puede ayudarnos. Hay un sinfín de servicios que, más allá de filtros parentales, generan casi que, en términos de software, es casi como un troyano. Es como que vos estás poniendo un virus dentro de tu teléfono y dentro de tus computadoras. Pero estos software se instalan en tu teléfono, se instalan en tu computadora, se instalan en todo, generan una cuenta y entonces generan reportes de todo lo que vos ves para un compañero de rendición de cuentas. Entonces yo, digamos, me doy cuenta de que necesito ayuda, de que, como decías, de las personas con las que has hablado, no estoy pudiendo salir de esto solo. Y como decía usted al principio, don Sixto, de que esto es algo que hay que proteger mi casa y proteger mi familia. Entonces el primer paso que yo hice fue eso. Yo me di cuenta de que este tipo de software existía. A uno de los pastores de una de nuestras iglesias con el cual tengo una relación muy estrecha, le pedí, hey, yo tengo este problema y necesito que me ayudes. Y entonces él es el que tenía los passwords y todas las cosas para poder inclusive hasta desinstalar los softwares en mi equipo y en el equipo de mi casa. Y ha llegado a un nivel de tecnología tan bueno que inclusive hasta si uno está scrolleando, si me permiten el Spanglish, alguna red social, y si yo me quedo mucho tiempo viendo una foto que el software piensa que no está bien, aunque no sea directamente pornográfico, entonces manda un reporte a esta persona. Y entonces esta persona me llama y me dice, hey, José, me llegó este reporte. Hey, desinstalaste el software en tal iPad o en tal. ¿Qué pasó? Ah, no, es que compré un aparato nuevo. Ya lo instalé, ya te mandé el código. Esto hace que vos tengas que rendir cuentas en la práctica. Y entonces esto te ayuda enormemente, porque lo que hace es que te da tiempo para que este cortocircuito de estar viendo la pornografía en tu cerebro se resete. Y entonces es increíble. Y esto es la gracia de Dios y su creación y cómo está hecho nuestro cerebro. Yo recuerdo, y lo recuerdo con gozo, ver cómo entre más tiempo pasaba y yo no había consumido, mejor me sentía, libre. Me sentía más cerca del Señor. Mis oraciones las sentía más reales y mi relación con mi familia y con mi esposa mejoraba exponencialmente. Ya no tenía, como decías vos, que estar yendo a buscar dónde esconderme, meterse al baño con el teléfono, viendo a ver qué, sino simplemente estar tranquilo. Y a la par de esto también hay un montón de cosas que uno puede hacer en la práctica de ya cuando lo compartiste con tu esposa. Recuerdo también que ayudando a muchos hombres, tal vez este primer paso y este compañero de rendición de cuentas, tal vez en un principio la mejor persona no es tu pareja, sino que la mejor persona puede ser un pastor, un amigo, un hombre cristiano que te pueda ayudar para poder llegar a ese punto en el tiempo donde vos estés listo para hablar con tu esposa y para poder decirle, hey, tengo este problema, pero ya estoy buscando ayuda, pero ya estoy mejor y te quiero contar que estoy luchando contra esto. A mí no me gusta decir que yo sufro de algo. A mí no me gusta decir, yo no quiero esas palabras en mí. Yo no digo, es que yo sufro de una adicción, es que yo sufro de eso. No, yo estoy luchando contra algo.
1: ¿Qué te hizo buscar ayuda?
0: Yo, bueno, soy un enamorado de mi Biblia. Y desde que yo conocí al Señor, y tal vez mi caso no es el mejor testimonio, tal vez, pero desde que conocí al Señor, no he parado de leer mi Biblia y la amo. Amo las palabras de Dios. Y leyendo su sabiduría, darme cuenta lo lejos que estaba de él. Y es que esto es algo que todo cristiano debería entender. Si yo estoy practicando un pecado constantemente en mi vida, yo no tengo una relación apropiada con el Señor. Punto.
1: Así es.
0: Y entonces yo dije, no, yo necesito tener la relación que él quiere tener conmigo. Y entonces empecé a buscar esa ayuda para poder arreglarme con él primero. Y en eso, el mejor testimonio de que busque primero el reino de los cielos y que todas las cosas él las va a poner en orden después es esa. Porque yo lo hice por Dios. y él arregló todas las cosas. Pero eso es algo que todos como hombres cristianos tenemos que entender, que tal vez el primer lugar es de rodillas en oración, intentando arreglar mi relación con Dios y dejarle a él la parte sobrenatural.
2: Entender que no somos definidos por nuestros peores errores, sino por nuestra identidad en Dios, es el primer paso hacia la sanidad. En nuestro bloque final, en el próximo programa, conoceremos herramientas prácticas de protección, cómo debe actuar un cónyuge sabio ante esta situación y el poder del ejemplo espiritual para proteger a nuestros hijos. Gracias por estar con nosotros. Se despide Esteban Porras, Enfoque la Familia, donde ayudamos a las familias a mejorar en Cristo.

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Oh Señor, en este día te doy gracias por la salvación de mi alma, Señor. Señor, te doy gracias por tu fidelidad. Padre,

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1: Te damos la gloria. Yo le invito a que llenemos este lugar de adoración por lo que Él es para nosotros.

¿Sabías que en el tabernáculo había una cortina que separaba al pueblo de la presencia de Dios? Pero el día que Jesús murió, se rompió la cortina para que todos pudiéramos entrar. La sangre de Jesús quitó todo obstáculo. Podemos entrar con acción.

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1: Podemos tener todo, pero si Cristo no es formado en nosotros, si no somos hechos a la imagen de Cristo, entonces mucho de lo que podemos tener se puede derrumbar. Así que para que fuésemos hechos conforme a la imagen de su Hijo. El objetivo de Dios no es darnos cosas, tampoco es darnos una vida cómoda, tampoco es darnos todo lo que pedimos, sino formarnos conforme a la imagen de Cristo. ¿Cuántos decimos amén? Que algunos se desilusionan, yo creo que me iba a ser modelo, me iba a ser... No, la imagen de Cristo en nuestro corazón. ¿Y para qué? Fíjese, solo el carácter de Cristo puede darnos la paz y la fortaleza para vivir en este mundo lleno de aflicción y de dificultades. Hace un momento hablaba con un hombre que estaba aquí y en un ratito me contó un problema. Y un problema difícil, y que por lo que él me contó era difícil que él lo pueda cambiar. Y yo le dije, quizá, no sé si puede cambiar ese problema, podrá cambiar, pero si usted se pone en Dios va a tener la fortaleza, la sabiduría y la paz interior para llevar adelante ese problema. Amén. Cuando Cristo es formado, no es que los problemas se van. Cuando Cristo es formado, no es que le pido esto y Dios me lo da. Cuando Cristo formado en mí, me fortalece para enfrentar cada situación de la vida como la enfrentó Cristo, en el poder de Cristo.
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0: Halleluja!
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0: ¡Fuerte el aplauso! ¡Aleluya! ¡Gloria a Dios!
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1: ¿Saben que el mundo necesita ser vencido? ¿Qué es el mundo? El mundo no es el globo terráqueo, el espíritu de este mundo. El mundo es el sistema.

0: depresión, soledad, angustia, una vida insatisfecha, una vida que no encuentra paz. Todo eso está metido en el sistema del mundo. Y contra eso tenemos que luchar. Eso no es ajeno. ¿Cuántos pueden entender eso? Contra eso tenemos que luchar. Ahora, esa lucha no la ganamos con dinero, yo decía. No la ganamos con esfuerzo. No la ganamos con sabiduría humana. Sino que la palabra de Dios dice algo. Que lo que vence al mundo es nuestra fe. Nuestra fe. Por eso, si vas a ser un vencedor, si vamos a ser alguien que vence sobre todo este sistema tan feo y tan decadente que hay en el mundo, tenés que ser un hombre y una mujer de fe. Decirle al que está al lado, vas a necesitar fe para ser un vencedor. Decirle, decirle esto, no te preocupes si ganas un poquito menos, si la devaluación te hace achicar el sueldo, bueno, pero preocupate si no tenés fe, decirle. Debemos preocuparnos si no tenemos fe. Yo he visto personas con dinero, exitosas, pero sin fe y deprimidas. La depresión trae enfermedad. La depresión trae angustia. La depresión trae derrota. Por eso yo tomo esta palabra, que nuestra fe es lo que vence al mundo. Y yo sé que acá adentro estamos los vencedores de este mundo. ¿Cuántos dicen amén? Y no importa, gloria a Dios, es nuestra fe en Dios. Y quiero decirte algo, y quizás me diga, pero tuve tantas victorias perdidas. Pero si en esta noche decidís tener la fe correcta en Dios, hay una victoria para tu vida. Y no pienses a pensar que necesitas cosas externas. Pensá que lo primero que necesitas es una fe correcta.
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0: La amistad crece a partir de la entrega, porque quien desea tener amigos primero debe mostrarse amigo. Pero, ¿quién es un amigo? Cuando pienso en uno, pienso en alguien que me inspira confianza, con quien comparto momentos importantes, alguien con quien puedo conversar cuando las cosas no van bien, pero también puedo reír, soñar y celebrar. Los amigos son el regalo de Dios para nuestras vidas. Un amigo acompaña en el momento del dolor. Un amigo es oportuno, cercano, confidente, respetuoso y se alegra genuinamente con nuestros éxitos. Tengamos cerca personas que admiramos, que nos enseñan y nos hacen ser mejores, que nos hagan más fuertes y nos ayuden a llegar lejos. Le habla Sixto Porras de Enfoque a la Familia.
1: Visite enfoquealafamilia.com.

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Porque yo sé, Dios, que tú guardarás en completa paz a todo aquel cuyo pensamiento persevera en ti.

0: Dios, sí, Señor. Quiero que escuchen este salmo, el Salmo 106, versos 4 y 5. David, ¿podrías leer ese salmo, por favor?
1: Acuérdate de mí, oh Jehová, según tu benevolencia para con tu pueblo. Visítame con tu salvación, para que yo vea el bien de tus escogidos, para que me goce en la alegría de tu nación y me gloríe con tu heredad.
0: ¿Cuántos pueden decir amén a eso? Ahora quiero que leas Génesis, capítulo 9, versos 15 y 16. Oh, hermano, escucha, esto está poderoso.
1: Y me acordaré del pacto mío que hay entre mí y vosotros y todo ser viviente de toda carne. Y no habrá más diluvio de aguas para destruir toda carne. Estará el arco en las nubes y lo veré. Y me acordaré del pacto perpetuo entre Dios y todo ser viviente. 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

0: Te daré lo mejor, Señor, porque he sido creado para darte adoración, para alabarte.
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